explicando cómo se tocaba el Holy Wars, creo. Así que contacta con él y le ofrece, además, tenía pendiente una grabación para un grupo, se la da a él, y tiene la idea de ponerlo en contacto con antiguos miembros de la banda. Lo pone en contacto con Chris Poland, de esa primera etapa de Megadeth, y con Jace Lomenzo, que, como nos hemos saltado, estamos ya en 2013, una parte muy importante de la carrera de Megadeth, pero es que hubo un momento en que Ellefson se fue, estuvo James Lomenzo, luego volvió David Ellefson. Bueno, pues lo junta con ellos dos, graban una versión del Motor Bread, aquella versión que tiene, esa versión de Motorhead que tiene también Metallica, ¿verdad?

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0: civil. Tu buena asistencia prohibida.
1: ¿Pero qué? Vamos a mirar esto, porque esto me pasa allí que llevan de todo menos trabajo.
2: Que no llevamos nada.
0: ¿Consume usted algún tipo de estupefaciente?
2: Que no llevamos nada, que no.
0: No, procedamos al registro.
2: ¿Esto qué registro? Yo no llevo nada.

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3: De la serie Los Contreras, Ultramarinos Contreras.

0: esquina. Cuando cierren los Contreras soplarán extraños vientos en el barrio. Abrirán hipermercados, nuevas músicas y olores, olerás y escucharás el rugido perfumado del gran supermercado, el canto perfumado del hilo musical, el aire perfumado que el cerebro te perfuma, que el alma te perfuma. ¿Quién osará ponerse pelmazo con los seres perfumados en los aires ambientados del gran hipermercado y enseñe su bolso al pasar por caja? Aquí, ¿dónde se escuchan los pelmazos del barrio?
1: Y no puedes sobar los melocotones.
0: Yo prefiero la palabra ultramarinos, cuarto kilo que son lonchas, y siéntese en esa silla, señora Isabel, y repose y deje pasar el tiempo. Y si no tiene dinero, traiga que se lo apunte en esta libreta con tapas de cartoné. A las 8:30 los niños del colegio, a la 1 los obreros, a la media los del botellín helado, a las 2 los clientes de las 2, a las 3 el desavío. Por la tienda de los Contreras filtraba el barrio. Pero al final ganarán los chinos, los centros comerciales, las grandes superficies, las ofertas de chope que no podemos rechazar.

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0: Un chiquillo, una niña, un niño, tienen que poder ser ellos. Tienen que poder, con sus errores, con sus aciertos, con sus... Es que, te lo dije además aquí, me parece, una vez, es que su niño levanta mucho la mano, es que su niño no juega en equipo, no canta en grupo, no juega al fútbol, es que su niño tal, es que su niño es rebelde. Pues bueno, ¿y qué? ¿Y qué? ¿Y qué? Es que, es que fulanito de tal... Pero vamos a ver, si uno es mal estudiante, pues que suspenda. Yo repetí 3 cursos en bachillerato, tres. Una con todo suspenso, me echaron de un colegio y no fue ninguna tragedia. Me busqué la vida, tal y vos, después encontré mi camino y me fui normalizando. Pero ese de que todos no somos iguales. Hay niños inteligentes, niños que no lo son. Hay niños trabajadores, niños que no lo son. Entonces tú no puedes tratar igual al niño brillante, que el día de mañana puede ser quien esté tirando de la locomotora, del carro de la vida y quien haga mejor el mundo para los otros. Te da igual que al que se niega a estudiar o al que no tiene el talento suficiente. Todos deben tener las mismas oportunidades, por supuesto, naturalmente, eso es la igualdad. Pero después, una vez dentro del sistema, el brillante, prémialo, apóyalo, ayúdalo, empújalo, estimúlalo, ¿no? Y al que no es brillante, ayúdalo, pero no intentes rebajar al brillante a la altura del mediocre, porque entonces te lo estás cargando a todos.
1: 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Empezamos.

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0: 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analizamos los pros y los contras metodológicos de las nuevas tecnologías en la educación frente a métodos más tradicionales como la clase magistral, la tiza o el encerado. ¿Se avecina un cambio de paradigma o es otra simpleza pedagógica que pronto pasará mejor vida? Lo veremos.
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0: Bienvenidos una edición más a Profesor Chiflado, segunda temporada, episodio número 8, en este caso con un título un tanto estrafalario, podemos decir, metodologías tradicionales, papel y lápiz, frente a una educación digital, de aulas virtuales, Kahoot, tablets, móviles, ordenadores. En el programa de hoy, nuestra compañera Sol hace un análisis concienzudo y bastante en profundidad del problema. Nos ha dejado a Eduardo y a este caballero que os habla sin muchas cosas que decir, hace un trabajo fantástico. Agradecemos nuevamente a Esther por su colaboración en inglés, a nuestra orientadora. Y bueno, pues como en otras ediciones, Eduardo, ¿cómo estás?
3: Pues estamos terminando, o sea que se vislumbra un poquito el chiringuito de la playa, así que bien, bien, estamos bien. Estamos
0: bueno, bien. Me alegro. Vamos a empezar, si te parece, con tu editorial.
4: La digitalización en la educación ha sido presentada como el gran avance pedagógico del siglo XXI. Tablets en lugar de cuadernos, libros digitales en lugar de manuales físicos, pizarras interactivas en lugar de tiza o rotulador. Sin embargo, tras más de una década de implantación acelerada, especialmente tras la pandemia, empiezan a acumularse los datos que nos obligan a levantar el pie del acelerador. Porque no todo lo nuevo es mejor y no toda innovación es igualitaria. Los informes internacionales más recientes como PISA 2022 ya nos ofrecen un diagnóstico preocupante. En los países donde se ha apostado por una digitalización más intensa en el aula, los resultados en comprensión lectora han empeorado notablemente. La OCDE lo deja claro. El uso intensivo de pantallas está correlacionado con peores resultados educativos, especialmente entre los estudiantes con menor nivel socioeconómico. La razón. Mientras que para los alumnos con recursos una tablet es un complemento, para otros se convierte en un obstáculo. El papel y el bolígrafo no necesitan conexión a internet ni mantenimiento, ni padres que puedan ayudar con herramientas digitales. Son democráticos por naturaleza. Su uso favorece la memoria a largo plazo, según estudios de universidades como Princeton o UCLA, que han demostrado que escribir a mano activa procesos cognitivos más profundos que teclear. Además, disminuye la dispersión. Una libreta no envía notificaciones. El informe Education Advance 2023 de la OCDE advierte que los beneficios del aprendizaje digital solo aparecen cuando se dan condiciones adecuadas de infraestructura, formación docente y apoyo familiar. En lugar de centrarnos tanto en el dispositivo, deberíamos preguntarnos, ¿quién se está quedando fuera mientras hablamos de innovación? Desde mi punto de vista, volver al papel y al bolígrafo no es nostalgia, es justicia pedagógica.
0: Después de escucharte, Eduardo, como muchas veces te digo, estoy de acuerdo contigo en la mayoría, pero sí me gustaría hacer una puntualización o al menos que me explicaras un poco una idea que dices. Comentas la necesidad o el concepto de una educación igualitaria basada en el papel y en el lápiz. No sé exactamente a lo que te refieres, si me explico. Es decir, entiendo que la digitalización al inicio, allá por el año 2003 cuando empezó, necesitaba implantación de recursos digitales, pero creo que las administraciones han hecho un esfuerzo para entregar a los centros dotaciones necesarias para romper con esta brecha digital, Eduardo.
3: Sí, absolutamente, Jesús. Estoy de acuerdo contigo y me alegro que me hagas esa pregunta. Cuando hablo de esta educación igualitaria lo hablo en el siguiente sentido. Hay muchos institutos que están haciendo proyectos de innovación tecnológica en los que están sustituyendo el papel y el lápiz o el boli por la enseñanza con tablets. ¿Cuánto vale un boli? ¿Cuánto vale una tablet? Cuando hablo de educación igualitaria simplemente hablo de que no hay que demonizar la digitalización. De hecho, sería ponerle puertas y ventanas al mar. O sea, que es algo absurdo. Pero creo que todas las comunidades, además, luego lo comentamos con las noticias que han indicado que han tomado la determinación de digitalizar la educación, han bajado en el famoso informe PISA en muchas disciplinas y, perdón, competencias,
0: efectivamente. Si te parece, vamos con editorial. La Comunidad de Madrid, a partir del próximo curso escolar 2025-2026, prohibirá el uso individual de dispositivos digitales en los colegios públicos y concertados para los alumnos de educación infantil y primaria. Estos alumnos solo podrán usar los dispositivos digitales de forma compartida y supervisada por los profesores, con un máximo de 2 horas semanales. Esta medida afecta, de manera general, a más de 500.000 de alumnos y alrededor de 2.000 colegios por toda la Comunidad de Madrid. Me parece interesante destacar algunos párrafos de la normativa que acabo de leer. En primer lugar, creo importante destacar la idea de que a partir del año que viene tan solo se podrán utilizar los dispositivos de manera compartida, como si de esta manera no se estuviese haciendo el mismo uso que de manera individual. Y en segundo lugar, la idea de que dichos dispositivos deben utilizarse de forma supervisada por los profesores, algo que ya se está realizando en muchos centros desde hace más de 5 años. Muchos centros tienen en sus proyectos educativos la utilización de dispositivos digitales en clase bajo la supervisión de los profesores. Por lo tanto, no es una medida innovadora. En mi opinión, la mejor manera de aprender es racionalizando. Es decir, hay que procesar una información que se presenta en las clases, asentando dicho conocimiento a través de actividades, ejercicios. Escribiendo, normalmente el cerebro tiene que realizar multitud de tareas complejas que van desde la coordinación hasta el trabajo mental de seleccionar aquellos elementos del código aprendido que mejor se adaptan a aquello que se quiere decir. Una vez realizado todo este trabajo intelectual, se consolida lo aprendido, se mejora la memorización y se establecen los patrones básicos que forman el mapa cognitivo de un niño en particular y de una persona adulta en general. De hecho, cualquier carencia en alguno de estos pasos provocaría, a la postre, problemas de aprendizaje, carencias de lectoescritura, dislexias, etc. ¿Qué tiene de malo aprender con una tablet? ¿Qué tiene de malo aprender con un boli? Como en tantos órdenes de la vida, la virtud se encuentra en el punto medio. No creo que sea adecuado volver a una situación, digamos, pseudo-medieval, en la que los alumnos copian apuntes que dicta el profesor, ni tampoco creo que sea lo más oportuno imaginar un futuro utópico en el que la inteligencia artificial sustituya al maestro. En una sociedad actual como la nuestra, en la que los medios digitales están absolutamente normalizados en nuestro día a día, lo más inteligente sería integrar
5: de una manera equilibrada dichas herramientas, teniendo al docente como principal protagonista en el proceso de aprendizaje. Es importante este último punto porque da la sensación que al final la tecnología o la vuelta a una metodología tradicional es el secreto del éxito en educación. Siento decir esto a mis queridos políticos. Para obtener éxito en la educación, solo hay que tener buenos profesionales, buenos profesores, buenos maestros. ¿Cuántos de nosotros nos acordamos de aquel profesor o de aquella maestra que nos enseñó a leer? Y dudo mucho que alguno se acuerde de tal o cual tablet o de cual o tal pizarra digital en la que el profesor ponía unos Kahoot y en la que las clases acababan convirtiéndose en una especie de concurso televisivo para después de comer.
3: Pues Jesús, comparto muchas de tus reflexiones. Las comparto. Esta vez además no te voy a dar mucha cera, porque además, especialmente la que señala que el verdadero motor del aprendizaje son los buenos docentes, es que no tiene dobleces. O sea, estoy totalmente de acuerdo contigo.
0: Eduardo, vamos, si te parece, con el trabajo que ha hecho nuestra compañera Sol sobre este aspecto. Creo que da en la clave de la cuestión y poco más vamos a poder decir.
6: La primera convocatoria en marzo de 2003 sobre la implementación de las nuevas tecnologías marcó el punto de partida para un proyecto educativo de centros incorporando las TIC a la práctica docente. Desde entonces es verdad que ya ha llovido mucho. La implementación fue y ha sido un proceso gradual y continuo, marcado por la evolución tecnológica y por la adaptación de los modelos educativos. Ha pasado de la simple incorporación

En un principio nos enfocamos en la incorporación de los ordenadores, de Internet y de otros dispositivos básicos en el aula, principalmente para apoyar la gestión administrativa y la búsqueda de información. Posteriormente, se promovió la creación de recursos digitales como material didáctico interactivo, aplicaciones educativas y plataformas de aprendizaje en línea. Actualmente se está avanzando hacia la creación de entornos de aprendizaje más personalizados, colaborativos, dinámicos, aprovechando las capacidades de la tecnología para mejorar la experiencia de los estudiantes y la eficiencia del docente. Todo ello causó un impacto que significó el cambio en el modelo de enseñanza. Con ello, se desarrollaron nuevas estrategias de aprendizaje, como por ejemplo el aprendizaje basado en proyectos, el aprendizaje colaborativo, el aprendizaje gamificado, y en todos ellos se aprovechaban las herramientas digitales para fomentar la participación y la motivación de los estudiantes. Se generó con ello una mayor accesibilidad, sobre todo a personas con discapacidad, personas en áreas rurales o con dificultades a acceso a instituciones educativas, al permitir la educación a distancia. También fuimos beneficiarios de obtener una mayor personalización, puesto que se podían adaptar los contenidos y las estrategias de enseñanza a las necesidades individuales de cada estudiante, mediante el uso de un software educativo y de las plataformas en línea. Todo esto fueron ventajas, pero también nos encontramos con desafíos. Desafíos como la brecha digital, ya que no todos los estudiantes tenían acceso a estos dispositivos o a conexión a Internet, lo que podía generar y generó desigualdades en el acceso a la educación. Por otro lado, ¿qué ocurría con la formación del profesorado? Pues que era necesario que se capacitaran en el uso de las nuevas tecnologías para poder integrarlas eficazmente en su práctica educativa. Y por otro lado, uno de los mayores desafíos que actualmente todavía nos retan es la ciberseguridad, ya que se debería garantizar la seguridad de los estudiantes en línea, evitando el acceso a contenidos inapropiados y protegiendo su privacidad. En resumen, que la implementación de las nuevas tecnologías ha sido y es un proceso complejo y continuo que ha transformado la forma en que se enseña y se aprende. Es importante abordar esos desafíos que plantea la evolución tecnológica para asegurar que las nuevas tecnologías se utilicen de forma efectiva y que todos los estudiantes tengan acceso a una educación de calidad. Internet es actualmente lo más utilizado. Es una nueva fuente de recursos y ha cambiado los modelos y estrategias tradicionales de aprendizaje y de investigación. Ahora nos seducen las inteligencias artificiales. Las prácticas educativas tradicionales ya no aportan a los estudiantes todas las habilidades necesarias para asegurarles la supervivencia profesional en el actual mundo laboral. Los estudiantes deben aplicar estrategias para resolver problemas y saber usar las herramientas apropiadas para aprender, colaborar y comunicarse. En este sentido, los modelos de enseñanza y aprendizaje actuales deben incorporar esas estrategias y herramientas que preparen a los estudiantes para un futuro, haciéndoles competentes en el manejo de la información, lo que nos lleva al establecimiento de nuevas estrategias de aprendizaje. Los docentes sabemos que el uso de las tecnologías pueden contribuir a ello. Por ello, es necesario que analicemos esos beneficios que tiene para la enseñanza y el aprendizaje de nuestros alumnos. Pero ¿qué ocurre? Que las investigaciones desarrolladas en los últimos 15 años en torno al desarrollo de esta competencia, pues han creado distintos modelos de aplicación en el proceso de enseñanza y aprendizaje, y aunque todos ellos van encaminados al mismo fin, pues sí que se ha visto que la manera de llegar a ello difiere mucho, porque no todos toman las mejores decisiones o son capaces de utilizarlas para poderlas emplear en el proceso de enseñanza-aprendizaje. Como bien dijo Bill Gates, la tecnología es solo una herramienta.

0: Una herramienta para motivar a los niños y hacer que aprendan y trabajen juntos. El maestro es el elemento más importante. En este sentido, las nuevas tecnologías se presentaban como aliadas estratégicas del aula. No solo como meros instrumentos, sino como puentes hacia formas de aprendizaje más profundas y significativas. Y con ellas nos encontramos en el periodo en el que estuvimos confinados y ellas fueron un poco nuestra tabla de salvación. En ese momento sobrevivimos, lo hicimos como pudimos. Pero la tecnología no es neutra y detrás de cada plataforma, aplicación, algoritmo, etc., hay decisiones humanas, hay motivaciones concretas y hay un determinado modo de ver el mundo reflejado en su diseño, en su funcionamiento y en su impacto. Por eso es necesario analizar quién las ha diseñado, con qué propósito y bajo qué modelo económico y cultural. Las plataformas digitales no son inocentes ni imparciales, sino que detrás de ellas hay algunas empresas, empresas que tienen intereses. Algunas tratan de fomentar unas cosas y otras, pues, priorizan unos contenidos que a veces resultan cuanto menos perjudiciales. Pero precisamente por esto es necesario desarrollar la competencia digital de los estudiantes para que sepan comprender mejor sus derechos y deberes como ciudadanos digitales. Esto no significa únicamente enseñarles a usar herramientas tecnológicas, sino formarles para que puedan comprender su funcionamiento, identificar sus sesgos, interpretar críticamente los mensajes que reciben y ser conscientes de las dinámicas de estas herramientas y lo que pueden generar en su comportamiento, así como en la relación con los demás. Y también, ¿por qué no?, ser capaces de encontrar en ellas los canales adecuados para colaborar con los demás y construir un espacio digital más inclusivo. Por ello, es importante saber que el impacto necesita tener una mirada crítica, un análisis, y que también hay algo que se nos olvida y que es fundamental. ¿Cómo utilizamos la tecnología en la escuela? Y es que en educación se investiga desde distintas disciplinas y se ven cifras, números, y parece que a veces somos exclusivamente laboratorios, que se necesitan números y porcentajes para todos. Asumimos algunos estudios interesantes, pero con muestras limitadas, y hacemos como si fueran verdades absolutas e inamovibles, y nos lanzamos a la búsqueda de una receta perfecta. Y sí, los números sí que son importantes, pero en educación no puede ser lo único que tengamos en cuenta, porque la investigación educativa no solo se construye con números, sino también con contextos, con historias. Hay multitud de variables que influyen en el aprendizaje y muchas preguntas que hacernos. Y una de ellas es, ¿qué se está haciendo con las pantallas? Porque no es lo mismo que los estudiantes pasen horas consumiendo contenidos pasivos y desconectados de su contexto que utilizar la tecnología de forma activa, reflexiva y orientada a un propósito pedagógico, claro. No es lo mismo un uso que fomente la repetición mecánica que uno que impulse el análisis, el pensamiento crítico y la participación activa en su propio aprendizaje. Y ahora empieza la fiesta de medidas locas. Y empecemos por la propuesta estrella. La Comunidad de Madrid anuncia una nueva normativa sobre el uso de dispositivos digitales en las aulas, la cual entrará en vigor en el curso 2025-2026. Y esa es la propuesta estrella, la prohibición de dispositivos individuales. La cosa es tan absurda que habla de que no se podrá tener un dispositivo individual, pero que sí se podrá compartir un dispositivo entre dos o más estudiantes. Es decir, que en vez de tener un ordenador o una tableta por niño o por niña, pues habrá una por cada dos niños. Pues nada, que se pongan en parejas y así seguiremos adelante a ver qué vamos a hacer. Sobre esto, lo primero, muchos centros estarán pensando que no les afecta en nada, porque realmente no tenían dispositivos para cada niño o niña. Es curioso, porque estamos empeñados en asumir que el sistema educativo estaba plenamente digitalizado. Pero no, no era así. Había muchísimas necesidades todavía por cubrir y muchas brechas digitales que superar. Pero lo mejor es la gran contradicción del asunto. Se dice que hay que educar en tecnología, pero se prohíbe el acceso individual a ella en las aulas. No lo entiendo. Es como si para mejorar la comprensión lectora se prohibieran los libros de manera individual y se estableciera que solo se puede leer por parejas. ¿No? Bueno, no sé. Igual la comparación es un poco rara porque, bueno, se puede trabajar en grupo con un dispositivo, pero es igual de absurda, porque el asunto es que más allá de lo individual o lo grupal, la clave es qué tareas se está haciendo con el dispositivo. Pensar que por no usarlo individualmente se va a utilizar mejor es un poco un pensamiento mágico, un sinsentido, ¿no? Una decisión quizá más ideológica que educativa, no sé. Igual estoy abriendo un melón que no interesa ahora. Además, la medida no puede evitar que siga habiendo malas prácticas a nivel didáctico, pero en lugar de abordar la raíz del problema, como la formación del profesorado, cómo se usan los dispositivos, el desarrollo del pensamiento crítico frente a la tecnología, pues se opta por una medida que, bueno, a mi modo de entender, suena muy bien en los titulares, pero que en la práctica yo creo que es totalmente ineficaz. Sigo recreándome en lo que dice el nuevo Consejo de Gobierno. Aborda el tema por etapas y pone tiempo. No hay evidencia ni estudio científico que fundamente esta propuesta. En ningún caso se plantea qué tipo de tareas se está haciendo con esos dispositivos. Se asume que el problema es la pantalla y ya está. Igual es que no tenéis ni idea de la didáctica y de la tecnología educativa. Es decir, ¿estáis pasando por alto que el impacto de la tecnología en el aprendizaje depende del uso pedagógico que se haga de ella, no simplemente de su presencia o ausencia en el aula? ¿No es lo mismo utilizar dispositivos digitales para actividades pasivas y repetitivas que para fomentar el pensamiento crítico o la creatividad o el aprendizaje colaborativo? ¿De qué sirve que pongan tiempo? En una hora se puede estar viendo vídeos de YouTube sin sentido o se puede estar programando un robot o diseñando un recurso para imprimir en 3D. Pero es que además se puede estar trabajando alternativamente con material manipulativo, además del digital, por ejemplo, en un proyecto en el que se busca información en la red y se crea un cómic en papel. Se me ocurre. ¿Qué vamos a hacer? ¿Repartir cronómetros en las aulas para controlar el tiempo? En fin, añade la propuesta, además, que el empleo de otros dispositivos de uso no individual, como las pizarras, las pantallas, etcétera, no estará afectado por las limitaciones anteriores. Vamos, es que estoy viendo ahora a todos los centros desmontar todas las pizarras digitales interactivas después del coste que ha tenido ponerlas, no solo a nivel económico, sino también a nivel laboral. Nos hemos tenido que formar todos para poder dar las clases utilizando estos nuevos aparatos. Y además nos hemos tenido que formar y desarrollar nuestra competencia digital. Ahí se ve que de nuevo la clave no está en la presencia o la ausencia de tecnología, sino en cómo se utiliza para enriquecer el aprendizaje. Venga, y ya acabo. Que viene el remate. Se indica que en toda la primaria y la secundaria se primará el uso de libros en papel, la escritura a mano, la caligrafía, el dibujo, la memorización, la exposición oral, limitando al máximo la enseñanza de los saberes básicos a través de los medios digitales. Pero, ¿saben en la Comunidad de Madrid que el libro de texto no es obligatorio y que es el currículum escolar el que debe guiar el trabajo del profesor? Sabrán que escribir a mano y a ordenador no es una dicotomía y que se pueden hacer las dos cosas. Además, lo de meter la memorización como si fuera una estrategia metodológica en sí misma, bueno, a mí me resulta un poco llamativo. No sé, igual sienten un poquito de nostalgia egevera. Ahí lo dejo. Bueno, en conclusión, ¿qué finalidad puede tener esta propuesta? Pues después de que todas las comunidades se han digitalizado, digamos, como han podido, que en algunos sitios se ha obligado, entre comillas, a comprar a las familias un portátil para meter el libro de texto dentro, pero haciendo lo mismo que se hace con un libro de papel, y esto, por supuesto, ha salido regular, pues las consejerías de educación me da a mí la sensación de que no lo han supervisado adecuadamente. E incluso en algunas hasta lo han promovido, considerando centros digitales a los que tuvieran el modelo de lo más top, las aulas del siglo XXI, todo lleno de dispositivos que ya retiraban todo lo que tuviera que ver con el papel. Y bueno, pues ahora resulta que es más sencillo culpabilizar a los dispositivos en lugar de reconocer que el verdadero problema radica en la falta de planificación, de formación docente y de visión pedagógica para integrar la tecnología de manera efectiva y no para vender imagen de que éramos lo más revolucionario. En conclusión, que todo esto nos tiene que hacer ver que el debate, desde luego, no está bien enfocado. La clave no es si encender o apagar la pantalla, sino cómo educar en un mundo en el que éstas nos rodean. El impacto de la tecnología depende del propósito, de la planificación, de la visión pedagógica con la que se integra en el aula. Debemos ser críticos y preocuparnos por el uso que se hace de la tecnología, por supuesto, pero cuando demonizamos las pantallas, desperdiciamos la posibilidad de generar un debate riguroso y honesto. Un debate que aborde los riesgos reales y las oportunidades que la tecnología nos ofrece. Y sobre todo, debemos asumir nuestra responsabilidad colectiva como sociedad para preparar a los jóvenes en el mundo en el que les ha tocado vivir.
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0: Os voy a dejar a continuación el testimonio de algunas compañeras que han hecho una valoración, un análisis, una reflexión de lo que la nueva normativa va a significar, de la opinión que les merece y de cómo lo ven.
2: Soy maestra de primaria y suelo trabajar en primer ciclo, alumnos de primero y segundo. A raíz del confinamiento que hemos vivido, pues hubo un gran cambio en las aulas, queríamos llegar a nuestros alumnos. En ese tiempo de pandemia, pues se desarrollaron mucho el trabajo de las aulas virtuales. De manera que ahora pues, es algo cotidiano en los centros. Estas herramientas, en mi opinión, aportan mucho a la educación, pero en ocasiones las hemos usado con poco criterio, sin tener en cuenta las edades o la autonomía de nuestros alumnos. Como tutora recibo muchas quejas de familias que no saben usar las herramientas, otras que no tienen dispositivos suficientes para que todos sus hijos puedan hacer los deberes, completar las tareas digitales que se les mandan para casa. En el caso de los alumnos de primero y segundo, estos deberes digitales pues recaen totalmente sobre las familias, ya que ellos todavía no saben desenvolverse solos y no tienen aún la autonomía necesaria. Así que a mí me parece muy interesante que nos ponemos a pensar cómo se está enfocando la digitalización en los centros, que se valore la importancia de que sea un trabajo progresivo, que parta del aula y que se adapte a la autonomía de nuestros alumnos y que, sobre todo, se use de una manera coherente.
3: Soy Paqui Herrera, maestra de primaria, en la actualidad jubilada. Los últimos 20 años he desarrollado mi actividad docente en educación de adultos, en concreto en el tramo denominado enseñanzas iniciales. que es el equivalente a la educación primaria de los niños. He trabajado con un alumnado que por su edad se ha visto condicionado a la barrera digital que imponen estas tecnologías. Reconozco que en el aula el empleo de estas herramientas, como puede ser la pantalla digital, son un apoyo muy importante en la tarea del docente. Y sin estar en contra de estas tecnologías, considero que el abuso por parte del alumnado de las mismas no es muy positivo para su formación. Estamos viendo que en algunos países, como puede ser Finlandia, se está limitando su uso. Sin ir más lejos, y según tengo entendido, los hijos del personal que trabaja en Silicon Valley no usan estos dispositivos. Por algo será. No se trata de anularlos, pero en mi opinión se debería utilizar con cierta cautela.
4: Bueno, lo primero que merece ser elogiado es, primero, la maravilla de compañera que hemos tenido acompañándonos en este programa, y lo segundo, es su visión equilibrada, Jesús. No es un discurso tecnofóbico ni tecnófilo. Se reconoce que las tecnologías han sido aliadas estratégicas del aula, que han abierto caminos, pero también denuncia sin eufemismo la improvisación, la desigualdad en el acceso y la falta de formación docente. Eso es existente.
1: Además, hay algunos datos que creo que son importantes a destacar. El hecho de que la nueva normativa lo que plantee es que esos dispositivos no se puedan utilizar de manera individual, como muy bien ha dicho Sol. Sol habla de un concepto que me encanta, es el de nostalgia ejevera, ¿no? Hay un cierto interés por volver a una metodología antigua. Pero claro, el problema o la cuestión no es tanto encender o apagar un dispositivo, sino con qué criterio lo utilizamos, ¿no? Y ahí yo creo que es donde tenemos que incidir.
4: Absolutamente.
1: Seguimos escuchando el trabajo enciclopédico de Sol, en este caso los audios de una madre de un alumno que ha disfrutado de las mieles de la tecnología en el aula. Y, en segundo lugar, la reflexión de nuestra compañera Cristina, profesora y jefa de estudios de un instituto de la Comunidad de Madrid, que dan claves importantes para entender esta cuestión.
5: Mi experiencia como madre con las nuevas tecnologías en las aulas supuso un aumento en la actividad frente al ordenador. Se empezó todo a gestionar mediante enlaces, ver muchos vídeos y muchos PDFs. Y todo esto fue una carga lectiva en el hogar. Para mí, la inclusión de las nuevas tecnologías no fueron positivas, todo lo contrario, porque aumentó mucho en los alumnos el volumen tanto de temario como de actividades que no se realizaban en las aulas.
6: Hola, me llamo Cristina Cano, soy profesora de inglés en un instituto de Paracuellos de Jarama y durante este año también estoy trabajando como jefa de estudios adjunta. Me gustaría comentar mi opinión sobre las tecnologías y la forma en la que empezamos a utilizarlas en los institutos. Yo creo que cuando se comenzó a utilizar todas las tecnologías, y por ello me refiero a una forma generalizada, fue durante el año de la pandemia, evidentemente. De la noche a la mañana nos vimos los profesores creando páginas web o creando aulas virtuales, intentando buscar la forma para llegar a nuestros alumnos. Y yo sí que recuerdo cómo los primeros días de la pandemia, las primeras semanas, no sabíamos muy bien cómo conseguir contactar con los alumnos. Las familias y los chicos nos llenaban el correo, que y encima no era ni siquiera nuestro correo de Educa Madrid, sino nuestros correos de Gmail y de Hotmail nos llenaban de mensajes a los cuales era casi imposible llegar porque nos volvíamos locos. Entonces, evidentemente, durante ese mes, durante el comienzo de la pandemia, rapidísimamente se empezó a pensar en otras formas de llegar a nuestros alumnos y así fue como empezamos a utilizar las aulas virtuales. En nada nos hicimos todos con las aulas virtuales, aprendimos a dar clases online, a subir tareas, a corregir tareas, a subir vídeos. Sin duda aprendimos a unas velocidades impresionantes, tanto los profesores como los alumnos. Cuando pasó la pandemia, ya cuando se acabó el confinamiento, no pudimos soltar las aulas virtuales ni todas estas tecnologías, evidentemente, puesto que todavía necesitábamos apoyarnos en ellas y ya pensábamos todos que habían llegado para no marcharse más. Lo que empezamos a notar es que éramos cada vez todos más dependientes de estos juegos online, de actividades online, y que poquito a poco íbamos abandonando el lápiz y la tiza. Pero no porque nosotros lo eligiéramos, sino que la velocidad a la que todo iba sucediendo nos obligó a soltar la tiza y a utilizar las pantallas. Estamos en el 2025, ha pasado relativamente poco tiempo y ya hemos empezado a ver los defectos y los problemas que ha generado este tipo de educación. Yo diría que ahora mismo el principal problema que tenemos en las aulas de secundaria es controlar la gran adicción al móvil que tienen nuestros alumnos, la gran adicción a las pantallas en general. Casi todos los libros que utilizamos tienen formato digital y formato en papel, y compruebas con estupor cómo muchos chicos son incapaces de abrir un libro porque están pendientes de la pantalla digital para ver cuándo se ilumina y cuándo aparece el libro. Conseguir que los chicos cojan el boli y que escriban es una gran hazaña. Que lleven un cuaderno en condiciones también lo es. ¿Y qué opino? Pues sobre lo que la decisión nueva de la Comunidad de Madrid, pues pienso que es sentido común. Tenemos un alumnado que cada vez necesita más y más y más, más actividad, más diferente para poder estar motivado, para poder estar centrado. Y tenemos que volver a la calma, al sosiego y a fomentar la escritura, el pensamiento, la lectura y la pausa y la paz en el trabajo. Entonces estoy totalmente a favor del freno que va a echar la Comunidad de Madrid, totalmente a favor y totalmente de acuerdo. Sé que no se van a ir nunca con nosotros las tecnologías, han venido para quedarse, pero sí que debemos intentar poner coto a su uso e intentar recuperar el pensamiento, la lectura, la escritura y recuperar las enseñanzas tal y como eran las metodologías que utilizábamos antiguamente. Yo creo que si nosotros conseguimos combinar ambas metodologías, llegaremos al momento en el que digamos, bueno, esto simplemente tenía que pasar para que nosotros como docentes y las autoridades educativas se dieran cuenta de que nos estábamos moviendo hasta otro sitio. Yo considero que estamos ahora mismo en un cambio tremendo que nos espero que nos lleve a un sitio mejor.
1: Cristina tiene más razón que una santa, ¿no? Es decir, hay que volver a la calma y al sosiego en el debate educativo. Y hay que transmitir esta idea de que el lápiz y el papel son una herramienta fundamental y hay que combinarla con las tecnologías actuales. Es decir,
4: es necesario.
1: Efectivamente, pero como muy bien ha dicho ella, que creo que es la clave, de una manera tranquila y sosegada y no a golpe de decreto, obligando el curso que viene, con todo lo que vamos a tener el curso que viene, a bueno, pues transformar unos centros que llevan prácticamente 20 años en todo un lento camino de digitalización. Eduardo, si te parece, vamos a escuchar a nuestra orientadora y cuando quieras, pues comentas.

0: Hola a todos y a todas. Hoy me gustaría hablar sobre la exposición a las pantallas y para ello me acompaña Amalia Gil, maestra especialista de pedagogía terapéutica y coordinadora TIC en un centro de secundaria. ¿Qué tal, Amalia? ¿Cómo estás?
1: Bien.
0: Y me gustaría saber un poco si ha cambiado algún aspecto a la hora de realizar alguna intervención con los chicos y chicas con el hecho de que haya aumentado la exposición a pantallas en estos alumnos.
1: Bueno, pues sin duda. La intervención educativa se ha visto influida por este aumento. Ahora es más común encontrar dificultades relacionadas con la atención sostenida, la impulsividad o la baja tolerancia a la frustración, uh-huh. aspectos que antes no eran tan marcados. También hemos tenido que incorporar estrategias para gestionar el uso responsable de la tecnología, uh-huh. tanto dentro como fuera del aula. En la intervención con alumnos con necesidades educativas, pues la exposición excesiva a pantallas ha generado nuevos retos que debemos tener en cuenta, como por ejemplo pues con alumnos TEA. Se ha observado un aumento en la rigidez cognitiva, en la necesidad de repetir ciertas rutinas digitales, como ver una misma escena, un vídeo. Uh-huh. Esto a veces interfiere en el trabajo de flexibilidad cognitiva que promovemos desde la intervención. También puede dificultar la motivación para participar en actividades que no sean digitales. Uh-huh. En niños con TDAH, pues el uso constante de pantallas ha afectado a la capacidad de atención sostenida, ha aumentado su impulsividad. Muchos se acostumbran a los estímulos rápidos de los videojuegos o vídeos cortos y esto les dificulta pues seguir instrucciones o permanecer atentos en tareas escolares que sean más estructuradas. Uh-huh. Esto ha hecho que desde mi intervención tenga que introducir pues más pausas activas, materiales visuales y refuerzos inmediatos. Uh-huh. Con respecto a alumnos con discapacidad intelectual, pues ha visto alteraciones en la capacidad de esperar, de frustrarse, de comunicarse espontáneamente, ya que muchas de sus interacciones están medidas por la tecnología. Esto requiere trabajar más intensamente habilidades sociales y autorregulación emocional, incluso a través de juegos simbólicos o dramatizaciones.
0: Y Amalia, en tu experiencia, ¿cómo afecta la exposición excesiva a pantallas en un desarrollo general de los niños y niñas?
1: Bueno, pues mira, la exposición excesiva a pantallas puede afectar al desarrollo del lenguaje, a las habilidades sociales y a la capacidad de concentración. Además, influye en los hábitos de sueño y en la actividad física. He observado que algunos niños presentan mayor irritabilidad o dificultades para relacionarse cara a cara, algo esencial en los primeros años de vida. Desde mi experiencia, he observado que la exposición excesiva a pantallas puede tener efectos negativos en varias áreas del desarrollo, como por ejemplo, en el desarrollo del lenguaje oral. He atendido a niños pequeños que tienen un vocabulario muy limitado o presentan ecolalias, ya que pasan muchas horas viendo vídeos sin interacción, como en YouTube. Sí. La pantalla no sustituye la comunicación real, que es esencial en el desarrollo del lenguaje. A nivel social y emocional, algunos alumnos muestran dificultades para mantener la atención en una conversación o interpretar emociones, algo que no se veía con tanta frecuencia. En varios casos, los niños prefieren estar con una tablet que jugar o hablar con otros, lo que limita sus habilidades sociales. En el desarrollo motor, hay niños que presentan baja motricidad fina porque pasan mucho tiempo con dispositivos y poco con actividades manipulativas como recortar, modelar o encajar piezas. He tenido alumnos de infantil y primaria con torpeza al escribir o abotonarse la ropa por este tipo de razones. También se observan alteraciones en el sueño y problemas de conducta, como irritabilidad, impulsividad o baja tolerancia a la frustración, especialmente cuando se les retira el dispositivo. En secundaria incluso he visto casos de dependencia o dificultad para autorregularse el tiempo delante de las pantallas. Por todo esto es muy importante que tanto las familias como la escuela pongamos límites claros y promovamos un uso equilibrado de la tecnología.
0: ¿Hay algún tipo de pantalla, contenido o recurso que consideres más beneficioso en relación con las TIC, con las nuevas tecnologías?
1: Bueno, pues sí, tiene cosas muy buenas también. Uh-huh. Por ejemplo, todas aquellas que faciliten la adquisición de competencias. Me refiero a, por ejemplo, que facilitan la comunicación, las que facilitan la comunicación aumentativa o favorecen la eliminación de barreras de aprendizaje. Como por ejemplo puede ser pues Pictotraductor, que son aplicaciones de comunicación aumentativa que facilitan la expresión con alumnos TEA o con dificultades de lenguaje, ClassDojo. ClassDojo, que es una plataforma que ayuda a trabajar autorregulaciones, con el refuerzo positivo, la conexión con familias. Otros juegos interactivos como Smile and Learn, uh-huh. o EducaPlay, el Kahoot o el Quiz, que son útiles para repasar contenidos de forma lúdica e inclusiva, especialmente con alumnado con problemas de atención. Y luego pues tabletas con apps sensoriales como pueden ser Sensory Room. Uh-huh. Bueno, pues la clave está en usar la tecnología como un recurso que potencie el aprendizaje, no como un simple entretenimiento pasivo.
0: Claro. Ya, a ver, para ir terminando, ¿qué señales deberían alertar, qué piensas tú, a las familias y al profesorado sobre este uso excesivo de pantallas?
1: Bueno, pues alguna de las señales que podemos ver son cambios en el comportamiento, dificultades para dormir, el aislamiento social, disminución de rendimiento escolar o irritabilidad sin motivo aparente. Uh-huh. También cuando los niños prefieren las pantallas a cualquier otra actividad o muestran ansiedad cuando se les limita el acceso.
0: Bueno, sí, les afecta un montón, es que se notan enseguida. Sí. Y el niño que está súper expuesto se nota un montón.
1: Sí, además a veces pues intentas quitárselas y te pueden forcejear,
0: se
1: enfadan mucho, entonces uh-huh. Bueno, ahí hay una dependencia clara.
0: Sí. ¿Y qué recomendaciones darías tú a padres y a docentes?
1: Pues bueno, yo creo que la primera es dar ejemplo. No podemos pedir a los hijos o a los alumnos que lo que nosotros no hacemos. Si llegamos a casa y nos ponemos con el móvil, con la tele, con el ordenador, pues ¿qué les estamos enseñando a nuestros hijos, a nuestros alumnos, ¿no? Es súper importante pues establecer rutinas en su uso, ¿no? Establecer unos tiempos, unos límites. Supervisar los contenidos, promover espacios de diálogo sobre lo que ven o hacen con la tecnología y sobre todo ofrecer alternativas como juego libre, deporte, lectura, tiempo en familia. En el caso de los docentes es importante aprovechar las TIC como una herramienta didáctica, pero sin perder de vista que el vínculo humano y la interacción directa siguen siendo insustituibles.
0: Uh-huh. Genial, pues Amalia, muchas gracias por tu tiempo y tus respuestas y nada, ha sido un placer enorme hablar contigo. Nos vemos a la próxima.
1: Bueno, muy bien, gracias María.
0: A ti, hasta luego.
2: A mí me resulta especialmente admirable cómo se detallan las estrategias adaptadas que se han debido implementar. Hay que hacer pausas activas. Uso de materiales visuales, refuerzos inmediatos, dramatizaciones, trabajo en habilidades sociales. Vamos a ver, la digitalización, lo siento mucho, pero es un elemento bastante contradictorio con las relaciones sociales, con la interacción persona con persona. Entonces, vamos a ver. El testimonio de nuestra compañera lo que evidencia es una intervención reflexiva y comprometida centrada en el bienestar integral del alumnado. Y es algo que si volcamos solamente sobre la digitalización, puede que no sea equilibrado. Y eso es un peligro. Eso es un peligro. Muy rápidamente, también, a mí lo que me ha encantado de la compañera, que me ha encantado, es que se ofrece un diagnóstico honesto y fundamentado sobre cómo la sobreexposición a las pantallas ha transformado el escenario escolar. Especialmente para el alumnado con necesidades educativas especiales, que es al que hay que proteger. Y es al que se están destinando recursos, Jesús.
3: Pues si te parece, Eduardo, vamos al recreo, escuchamos a nuestra compañera Esther de inglés y vamos caminando poco a poco hasta el final del programa.

0: aprovechando el tema de nuestro programa, vamos con las noticias. Los alumnos que usan poco la tecnología en el aula llevan medio curso de ventaja a quienes lo hacen todos los días. Es una noticia del País que toma como referencia los datos del último informe PISA. En comunidades como País Vasco, Navarra y Cataluña, donde un alto porcentaje de alumnos utiliza tecnología diario, se han registrado las caídas más significativas en las pruebas de matemáticas, lectura y ciencias. También el País nos menciona: superado el debate del móvil, las familias inician una nueva guerra para vetar el uso de las tablets en la escuela. La preocupación por el uso de tecnologías, según nos muestra esta noticia del País, en la educación ha llevado al surgimiento de movimientos y debates entre padres y escuelas sobre uso de tablets en el aula. Mónica, una madre de Madrid, se indignó cuando la escuela de sus hijos usó vídeos educativos sin su consentimiento y emprendió acciones legales. Como ella, miles de familias han firmado la carta por una escuela off, que aboga por el uso de materiales en papel y la mínima utilización de pantallas en la educación primaria. El Huffington Post. Europa señala al culpable detrás de la gran caída del nivel de los estudiantes. Todos cometimos un error. El gobierno de Suecia, después de este titular tan impactante, ha identificado el uso excesivo de dispositivos tecnológicos en las aulas como un factor clave en la caída del nivel académico de los estudiantes. A medida que los libros fueron sustituidos por pantallas para realizar tareas y buscar información, los estudiantes comenzaron a pasar muchas horas frente a esos dispositivos, lo cual ha dificultado a los padres y maestros monitorear si realmente estudian o solo consumen entretenimiento. Cambiamos de tema. Europa Press, Cadena SER, se hacen eco a lo largo de esta semana de la huelga de profesores en Euskadi. Finalmente, la huelga indefinida fue desconvocada. La lucha que han tenido nuestros compañeros del norte estaba prevista para esta semana, que está comenzando, en la enseñanza pública no universitaria de Euskadi. Se ha alcanzado un acuerdo entre el Departamento de Educación y los cinco sindicatos, STEILAS, Comisiones, LAB, UGT, Interino Actaldea, y el acuerdo contempla importantes avances en materia laboral y organizativa, incluyendo reducción de ratios, refuerzo de personal y, sobre todo, mejoras salariales.
1: Vamos poco a poco avanzando hacia el final. En este caso, Eduardo nos va a presentar la frase con la que vamos a terminar el programa. Eduardo, cuando quieras.
2: Bien, en estos tiempos que se nos avecinan a los docentes en mayo y en junio, en los que vamos a recibir la visita tan amable de muchas familias pidiendo explicaciones por ciertos motivos de los que puede que sí o puede que no se hayan preocupado desde septiembre, me gustaría recordar a un grande que era docente. Y lo que dice era esto: hay una cosa en la que ustedes, padres, no pueden opinar, y es que yo vengo aquí a trabajar y sus hijos no pueden impedir que yo trabaje. Y vosotros, alumnos, tenéis la puñetera obligación de estudiar, que no es ningún favor, es un privilegio, y yo la haré cumplir. Un tal Julio Arguita, Jesús.
1: Maravillosa frase. Creo que, como siempre, estás acertado. Eduardo, un placer hablar contigo un programa más. Nos vemos en 2 semanas tumbaditos en la playa con un mojito en la mano. Poco a poco se va acabando la temporada. En unas semanas hablaremos un poco de lo que ha sido este curso, de cómo lo hemos vivido, y prepararos para la siguiente temporada, Profesor Chiflado, temporada número 3, que seguro que vendremos con nuevas sorpresas, con nueva energía y con las pilas cargadas. Eduardo, un fuerte abrazo y nos vemos.
2: Un abrazo, Jesús, y gracias por todo. Un abrazo, de verdad, de corazón.

En el programa de hoy hemos desenterrado el episodio emitido inicialmente en mayo de 2025, en el que, como habéis visto, debatíamos en torno a las nuevas y las viejas metodologías. Espero sinceramente que os haya gustado. Por favor, seguirnos en redes sociales, suscribiros en iVoox, suscribiros en Spotify, mandarnos todos vuestros comentarios, todo lo que queráis, y nos vemos enseguida en septiembre con nuevos contenidos. La semana que viene seguiremos desenterrando alguna que otra reliquia que siempre hay en el fondo del armario. Y mientras, a disfrutar del veranito, a tomar el sol y unos cuantos mojitos. ¡Adiós!

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0: vosotras, ¿vale?
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Buenas noches, buenas tardes, buenos días. Hoy es la primera vez en 13 años que llevo haciendo el programa que cuando digo que no he podido prepararlo me refiero a mí me gusta escribirlo siempre a lápiz. Y hoy es la primera vez que no he podido escribirlo porque, bueno, me han diagnosticado una leve anemia y, joder, llevo toda la semana con un cansancio. Ahora me río, hasta el duende se ríe. Al loro, que vienen curvas. Desabróchense los cinturones.

y escuchábamos I Can't Be Alone de Seth Dressing, y ahora vamos a escuchar Kinda Girl de Max Play.

Estoy aquí con el duende saludando que han venido unos amigos y a continuación vamos a escuchar. Aquí siempre recordamos a los que se fueron y hoy lo vamos a hacer, joder, con algo que es que sobran presentaciones. ¿Qué hay más misterioso que la muerte y que la vida?

Y hoy para escuchar al corazón. Sin palabras, ¿no?

Y ahora vamos a escuchar algo que he descubierto hace 5 días. Perdón que se me baja el micro. Esto lleva por título Prototype y lo firma Malice Machine. O Malice Machine, me dice el duende, vaya inglés. Al loro con esto.

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Espero que sean caricias y no cicatrices. Corazón cerrado, en riguroso directo desde 2013. Sin cortes. Sin edición, sin editar, ni leches. Aquí en directo. Joder, al loro con esto. Esto es de Elegant Hands, manos elegantes. Lleva por título R2D3.

de cervecita sin alcohol con el duende. Vamos a escuchar su tema de Melting Palms, que lleva por título Abyss. Niño. Madre mía, esto es para mover el culito. Ahí, toma. Con amor y con respeto.

Corazón cerrado, un programa hecho con el corazón abierto. Poesía y electrónica desde 2013. Joder, mira qué guapo, niño Chompi. Esto lleva por título Sounds, sonidos, de Eternal Now.

Yeah.

vamos acabando ya, quedan todavía dos temazos. Joder, madre mía. Arroz pegado.

Pues hasta aquí hemos llegado casi. Muchísimas gracias. En 7 días, si el universo lo permite, volveremos a estar por aquí. Nos despedimos con Lumen. Esto lleva por título Lux Aeterna.

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1: Yo canté aquí con un grupo de cantautores. Se hacía un tributo a Luis Eduardo Aute y aquello, bueno, pues él estaba vivo aún. Eduardo vivía, lo que pasa que ya estaba mal, ya estaba muy mal. Y bueno, pues el tributo quedó muy bonito y todo el mundo cantó un tema de él. Y cuando me tocó a mí escoger, pues ya estaban escogidas, digamos, todas, ¿no? Las conocidas. Y busqué y busqué y encontré una en francés. Yo creo que es la única que Eduardo hizo en francés. Y estaba dedicada, lógicamente, al surrealismo, que era una de sus obsesiones. Yo con Eduardo tuve una amistad preciosa. Entonces, bueno, también venía mucho a Santander y conocía a mi marido de la época de la movida de Madrid y esas cosas. Y bueno, pues yo sé, lo sé perfectamente, que si estuviese vivo estaría aquí. Y por eso quería cantar y empezar hoy, como acabé hace 5 años aquí en esta sala, con el tema que canté entonces, que se llama Rigito No. Y es una versión que hice un poco especial, porque claro, yo siempre que hago versiones las transformo un poco, las llevo a mi campo, pero sé que le gustó, porque luego la escuchó, se la llevó su hermano y le gustó mucho. Y bueno, así que vamos a empezar recordando a Luis Eduardo Aute, haciéndole un hueco aquí en esta noche. Gracias.

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